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1: 20 horas, 18 minutos.
2: La temperatura es de 7 grados y la humedad del 92%.

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0: 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Araucanía. 20 horas, 47 minutos.
1: La temperatura es de 7 grados y la humedad del 92%.

0: 21 horas, 18 minutos.
1: La temperatura es de 6 grados y la humedad del 94%. 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

0: 21 horas, 46 minutos.
1: La temperatura es de 6 grados y la humedad del 94%.
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2: 22 horas, 18 minutos.
3: La temperatura es de 6 grados y la humedad del 94%.
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1: 23 horas, 17 minutos.
2: La temperatura es de 6 grados y la humedad del 94%.
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1: 23 horas, 46 minutos.
2: La temperatura es de 6 grados y la humedad del 94%.
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1: La temperatura es de 6 grados y la humedad del 93%.

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1: La temperatura es de 5 grados y la humedad del 93%.
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1: Una de la madrugada, 20 minutos.
2: La temperatura es de 5 grados y la humedad del 93%.
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1: 2:20.
2: La temperatura es de 6 grados y la humedad del 88%.

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2: 2:48.
3: La temperatura es de 6 grados y la humedad del 88%.
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1: 3:17.
2: La temperatura es de 5 grados y la humedad del 90%.
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1: 4:16.
2: La temperatura es de 6 grados y la humedad del 86%. 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
1: 4:46.
2: La temperatura es de 6 grados y la humedad del 86%. ¿Viste los

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0: 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Araucanía. 5 horas, 17 minutos.
1: La temperatura es de 6 grados y la humedad del 86%.
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1: Seis horas, 18 minutos.
2: La temperatura es de 7 grados y la humedad del 89%.
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2: 7:45.
0: La temperatura es de 7 grados y la humedad del 96%.
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1: 8:15.
2: La temperatura es de 7 grados y la humedad del 96%. 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

0: 9:17.
1: La temperatura es de 7 grados y la humedad del 96%.
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0: 9:47.
1: La temperatura es de 8 grados y la humedad del 91%.
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0: 10:18.
1: La temperatura es de 8 grados y la humedad del 91%.

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1: 11 horas, 16 minutos.
2: La temperatura es de 10 grados y la humedad del 88%.
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1: 11 horas, 45 minutos.
2: La temperatura es de 10 grados y la humedad del 88%.
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3: 12 horas, 20 minutos.
1: La temperatura es de 10 grados y la humedad del 85%.
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0: Vamos, con el respeto de los varones presentes, a dedicar este cuento de amor.
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8:30, 9, cuando ya se empieza a oscurecer, que los viejos empiezan a entusiasmarse, son los últimos que se van de la fiesta, oiga. Bueno, vamos a seguir cantando. Como hay ánimo de fiesta, vamos a seguir con esta cuestión ahora y vamos a hacerle una guaracha que se trata de un gallo que estaba medio cansado de tanto esperar, sin que sea, y se le ocurrió escribir esta cuestión. Vamos a ver cómo sale. A ver, maestro. Dígame, mamá.

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0: en casamiento, ¿no?
1: Claro.
0: Con la cintita blanca ahí, ¿no es cierto? Ah, no, se usa casarse ahora. Oiga, pero este es un casamiento bien especial, es el casamiento del Piojo y la Pulga, fíjese. Vamos a ver cómo sale.
1: Bueno, la tartana,
0: ¡vamos allá!

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2: Muy buenas tardes, amigos del deporte. Muy buenas tardes, auditores del 104.5 su Radio Valentina y 91.3 Radio Araucanía. Tenemos notas deportivas pendientes y vamos a entregarlas en la jornada de hoy. 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Auditores, se recuerdan del partido entre Deporte Nacimiento y Municipal Payaco. ¿Se recuerda del resultado del 4-1? Bueno, para usted que a lo mejor no asistió al estadio o no pudo seguir nuestra transmisión, le voy a invitar a compartir los fotogoles en la voz de nuestro colega de labores, don Blas Osvaldo Castro. Además, todas las notas deportivas vividas la primera fecha de la segunda rueda, reitero, donde Club Deporte Nacimiento enfrentó a Municipal de Payaco aquí en el Estadio Coñac. Don Blas Osvaldo, ¿qué tal? Gusto saludarle. Muy buenas tardes. ¿Cómo le va?
3: Buenas tardes, Víctor. Buenas tardes a todos los auditores de Vamos a la Cancha para lo que será la primera fecha de la segunda rueda del campeonato de la tercera división Grupo Sur. Arco Norte está acomodando la pelota al jugador Sala. Viene la orden de juez. La toca cortita hacia atrás para Ken, para arriba. Ahí arriba se saca la marca de un hombre. Sigue avanzando arriba. Levanta el centro. Pivotea un hombre. Era hacia el arco, no un centro. La pelota la va sacando. Momentáneamente el cuadro visitante recupera nuevamente la pelota. Sala. Arranca Sala. Hace el enganche. Busca con quien tocar. Le entrega para Castillo. Castillo avanza. Se saca la marca de uno de dos. Ingresaba al área. Le pincha la pelota. Le van quitando. Rebota en un hombre. Aparece arriba. Levanta el centro y Nahí pivotea. Pelota en la red, pelota en la red, pelota en la red, pelota en la red, pelota en la red, pelota en la red. Gol, gol, gol, gol, gol, gol, gol, gol, gol, gol, gol, gol, gol, gol, gol, gol, gol, gol, gol, gol, gol, gol. Deporte Nacimiento, cuando se cumplían los 20 minutos de la primera etapa, en una jugada que se origina por el costado derecho, levantan la pelota, aparece Gabriel Rivas, levanta el centro, destapado el número 23, Vicente Cortés Monroy, con golpe de cabeza, para batir al portero y abrir el marcador aquí en la cancha de Coinag. Lo está ganando los 20 minutos el cuadro local. Deporte Nacimiento 1, Municipal Payaco la visita 0, Casaquilla número 23, Vicente Cortés Monroy, autor de la conquista.
4: El trabajo en equipo lleva al resultado, siempre lo he dicho, lo he comentado en la radio. Trabajo en equipo es el que lleva los resultados y lleva los goles, Blas Osvaldo. Y eso es lo que debe hacer cada equipo en cada encuentro.
3: Efectivamente, correcto. Recordemos que desde los 20 minutos de la primera etapa lo está ganando el cuadro Deporte Nacimiento por un gol a cero mediante golpe de cabeza del jugador Vicente Cortés Monroy. El gol para el cuadro de Deporte Nacimiento. La va sacando Gerald Parra, metió un balonazo, pivoteaba el jugador Morales, le queda en la... ¡Golazo! ¡Golazo! ¡Golazo! ¡Golazo!

0: de Deporte Nacimiento. En los 41 minutos. En los 41 minutos. Cortés Monroy. En los 41 aumenta a 3 el cuadro de Deporte Nacimiento frente a Municipal Payaco. Cuando en estos instantes, justito, no veo ni uno de más. 45.
1: Y el tablero marcador, concluido los primeros 45 minutos, indica en las alturas de la comuna, Deporte Nacimiento 3, Municipal Payaco 0. 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La fecha 14, primera fecha de la segunda rueda. La radio, la radio, la radio, la radio del deporte. Con el relato deportivo de Blas Osvaldo Castro, primeros 45 minutos concluido. ¿Cuáles son las conclusiones generales de este encuentro, Blas Osvaldo?
0: Han finalizado los primeros 45 minutos con el tablero marcador 3 para Deporte Nacimiento, 0 para Municipal Payaco. Han habido 3 lanzamientos de esquina para el local y 3 para la visita. Cartulinas amarilla en Deporte Nacimiento, Cristian Suazo Casaquilla 21, cartulina amarilla en Municipal Payaco. Al jugador Rodrigo Águila, casaquilla número 3, y Felipe Barrientos con el 5 con cartulina amarilla en el cuadro visitante. Los goles a los 20 minutos. Mediante golpe de cabeza aparece el jugador Vicente Cortés Monroy para abrir el marcador. A los 38 minutos, un golazo con pierna izquierda para batir al portero Saldivia. El jugador Casaquilla 5, Julio Inaí, en el elenco de Deportes Nacimiento. Y a los 41, mediante el expediente de la cabeza, nuevamente apareció el jugador Vicente Cortés Monroy para poner el 3-0 favorable al cuadro de Deportes Nacimiento. El elenco visitante ha realizado 2 modificaciones. Deportes Nacimiento no lleva cambios en lo que es el partido. Cayó el jugador Morales, hay lanzamiento, tiro libre que favorece al elenco de Deporte Nacimiento en tres cuartos cancha, por el costado izquierdo, hacia la portería sur, donde está el golero Saldivia del elenco de Municipal Payaco. Ahí está acomodando la pelota el jugador de Deporte Nacimiento, Sala, le va a pegar Sala, hay dos hombres, un hombre en barrera, suena el silbato, viene la orden, balón por elevación. Pelota en la red, pelota en la red, pelota en la red, pelota en la red. Gol, gol, gol, gol, gol, gol, gol. Gol, gol, gol, gol, gol, gol, gol. Gol de Deporte Nacimiento. Vino el lanzamiento, tiro libre. Pivotearon la pelota. Aparece Casaquilla número 4, Gerald Parra, con golpe de cabeza para aumentar el marcador aquí en la cancha de Coinag. En los 4 minutos, segunda etapa, aumenta el cuadro local, ya es goleada. Deporte Nacimiento 4, Municipal Payaco la visita 0. Le pega de primera Castillo, la pelota se va desviada de la estantería que defiende el portero visitante, repone el fútbol. Con saque de arco, saque de valla, saque de meta, saque de fondo, el elenco de Payaco. Cuando aparece Soto, pelota en la red, pelota en la red, pelota en la red, pelota en la red, pelota en la red, gol, gol, gol, gol, gol, gol, gol, gol, gol, gol, gol, gol para Municipal Payaco en una jugada urdida de toque para allá, de toque para acá, aparece por el sector medio Casaquilla número 10, Alan Soto, para anotar el descuento para el cuadro visitante. Cuando se cumplían los 14 minutos de la segunda etapa, descuenta el cuadro visitante. Deporte Nacimiento 4, Municipal Payaco la visita 1, Alan Soto, Casaquilla 10, autor de la conquista. 4 para Deporte Nacimiento, 1 para Municipal Payaco. 31 minutos, segunda etapa, cuando ya está restando muy poco, y ahora algo está señalando, queda con 9, 2 expulsados. El cuadro de Municipal Payaco queda con 9 hombres en el terreno de juego. Ahí hay saque de arco del portero del cuadro de Deporte Nacimiento. Esto va a finalizar en cualquier momento con el triunfo para Deporte Nacimiento por 4-1 frente a Municipal Payaco. Atención, atención, atención, señora, porque en este instante finalizó el partido. Partido terminado. Terminó, terminó, terminó, terminó. Terminó el partido aquí en la cancha de Coinag. Lo ganó el cuadro local Deporte Nacimiento por 4-1 a Municipal Payaco, con este triunfo, el cuadro de Deportes Nacimiento suma 11 unidades en la tabla de posiciones. Voy con usted, Víctor.
2: Muchas gracias por darnos el pase, colega. Ya estamos dispuestos a continuar con todo nuestro programa deportivo. 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Con ellos, vamos a compartir conversación con don Luis Mena y conozcamos detalles y pormenores de esta interesante nota deportiva de la opinión de uno de los integrantes del cuerpo técnico de Club Deporte Nacimiento, don Luis Mena.
3: Se vivió lo que se esperaba. ¿Qué tal? Gusto saludarle. Buenas tardes.
4: Hola. Buenas tardes. Contento. El resultado se nos dio por fin. Creo que fuimos superiores desde el primer minuto. Tratábamos de pensar qué habíamos hecho con Paillaco allá. Y la verdad que lo que jugamos hoy día fue extraordinario. Siento que esto es lo que es Nacimiento. Este grupo de jugadores que hoy día se sacó la mugre. Y nada, feliz.
3: Don Luis Mena, preparador físico. También tenemos a nuestro DT, ¿dónde lo tenemos por acá?
4: No, está ahí celebrando con los muchachos novajes, que yo creo que lo merecen. Pues bueno, nosotros igual, para pasar una semana tranquila, que ahora nos queda un partido complicado en Parral.
3: Perfecto, muchas gracias, don Luis Mena.
4: No, gracias a usted.
3: Preséntese en la radio Valentina Espacio Gonzalo a la cancha. Gusto saludarle, la comunidad quiere saber y conocerlo un poquito. Su nombre completo, mi estimado.
5: Claudio Chinchilla.
3: Su trabajo en el fútbol de la tercera división, Claudio.
5: Muy buenos los trabajos acá con el club. Feliz de llegar a, obviamente, a demostrar y aportar al equipo, que es lo que la tarea que es sacar adelante. Y...
3: ¿Qué edad tienes, Claudio?
5: 20 años.
3: 20 años, igual que Juan González, 20 años. ¿Tu experiencia en el fútbol de la tercera división?
5: No, primera vez que vengo tercera. Vengo de Arica, vengo de muy lejos. Esto se había dado hace mucho tiempo igual. No se pudo, pero ahora obviamente yo tomé la decisión de partir y...
3: ¿Vienes a préstamo, no?
5: No es préstamo.
3: ¿Jugaste por Arica?
5: Estuve de proceso, pero no llegué a debutar.
3: Una tremenda presentación, felicitaciones. La comunidad de Nacimiento te da la bienvenida. La radio también te da la bienvenida. El equipo deportivo de Mozart La Cancha y las plataformas sociales. Claudio, ¿qué esperas de la comuna de Nacimiento? ¿Cuántos días llevas en el Club Nacimiento?
5: Llevo recién en mi primera semana. Vengo a aportar, ganar los partidos más que nada. Y dar lo mejor por el equipo, que al fin es para la comuna dar vuelta a la situación que estamos.
3: Claudio, bienvenido entonces, desde muy lejos, desde Arica, a la comuna de Nacimiento de la región del Biobío. Mucho éxito, que le vaya muy bien. Vamos a conversar también con don Raúl Robles, director técnico. Lo habíamos dicho, una campaña de un 20, un 30%, y toda esa pena que se tenía por mucho tiempo acumulada para esta segunda rueda con un 4-1. ¿Qué tal? Buenas tardes.
6: Hola, buenas tardes. Sí, como tú dices, por fin.

0: Entonces, lamentablemente se nos había ido un arquero a mitad de campeonato, estábamos trabajando con un solo arquero, se nos complicó un montón. Claudio habíamos conversado a inicio de año, pero no se dio las cosas y ahora se dio la oportunidad. Es un muchacho que juega muy bien. Tenemos también dos muy buenos arqueros. Juan González también es un muy buen arquero. Son los dos súper jóvenes. Así que hay un tremendo futuro ahí en el arco. Así que te vuelvo a repetir, estamos trabajando con dos arqueros. Está la titularidad estaba cualquiera. Juan hizo un tremendo partido con Laja. Este muchacho, Claudio, también hizo un buen partido. Va a estar difícil quien continúa defendiendo el arco. La decisión va a estar muy complicada, pero eso es bueno porque estamos contentos.
1: Perfecto. Don Raúl Robles, el balance es diferente. Es otra la visión que se vive y se percibe hoy día en la primera fecha de esta segunda rueda. Y ahora se viene Buenos Aires, el puntero absoluto, con el corazón lleno de alegría, de emoción.
0: Sí, sabemos que vale un rival difícil, pero ojo con nosotros también, que nosotros tenemos buen equipo. Si te digo, este equipo quizás le falta un poquito más rodaje en tiempo, me refiero. Un buen equipo y ojo que podemos dar la sorpresa, porque nos vamos nosotros siempre a buscar buenos resultados. No se nos habían dado, pero esperemos que se pueda abrir el tema de los puntajes.
1: Don Raúl, yo se lo había dicho, el equipo está sembrando para cosechar. Y esta segunda rueda es cosechar y demostrarle a la comunidad, a ese puñado de hinchas que llega semana a semana cuando se juega local, que están con usted y que creen en usted, en su trabajo con todo su cuerpo técnico.
0: Sí, como te digo, la invitación es esa, a sumar, no a restar. Me saco el sombrero acá por el presidente, por los tesoreros. El presidente muy temprano acá poniendo las mallas, poniendo el tema de los auspicios. Son cuatro o cinco personas que se saca la mugre por el club y espero que no se empañe por un puñado que viene a criticar, a no sumar. Y la invitación es para ellos, para sumarse. Aquí el club está abierto a todo. Es representativo de la ciudad, los nacimentanos que les gusta el fútbol, tienen que venir a apoyar, tienen que meterse la mano en el bolsillo y por qué no hacer un buen proyecto de cara al futuro. Esperemos que este inicio de primera rueda sea sostenible en el tiempo y poder como salir un poco de los puestos de atrás y meternos en el grupo de arriba.
1: Eso, don Raúl, muchas gracias.
0: No, gracias a ti.
1: La palabra de don Raúl Robles, de T, conversando con el área deportiva de la radio, un hombre que siempre conversa con nosotros, siempre tiene buena voluntad y que hoy día concretó un sueño que tenía apetito de gol en este trabajo de la campaña de club. ¿Qué tal?
2: Hola, buenas, muchas gracias. No, todo bien. El resultado se nos dio como queríamos. Partido un poco caliente al final.
1: ¿Hubo dos expulsados por parte de Payaco?
2: La adrenalina dentro es a full, tanto para ellos como para nosotros. Bueno, ellos venían a buscar un resultado ya que ellos están peleando la parte alta de la tabla, no es cualquier rival. Y lo supimos manejar del inicio de partido a fin, lo supimos controlar, por más que ellos el segundo tiempo tuvieron más llegada. Aún así supimos aguantar el resultado, ya que un buen equipo pelea como bien el balón, pero empezamos una segunda rueda de muy buena manera, ganando en casa.
1: Con 3-0 en un primer tiempo. Un partido redondo los primeros 45 minutos, un gol más en los restantes 45 minutos, a pesar de que los últimos 15 minutos se confiaron.
2: Bueno, sí, eso es parte del juego, un relajo igual, a pesar por el resultado que se da, 3-4 goles arriba. Un relajo del equipo, algo psicológico que se tiene que trabajar netamente, pero de eso se aprende, pero lo importante es que nos quedamos con el triunfo.
1: ¿Usted podría decir contento, señor, contento después de una primera rueda? Fueron solamente dos partidos ganados, dos empatados y el resto partidos perdidos.
2: La entrega del equipo fue extraordinaria. Y el llamado que pedía yo en el último partido, en el término de la primera rueda, que la gente confiara en nosotros, confiara en el grupo y confiara en el cuerpo técnico, ya que es un gran cuerpo técnico, trabajaba muy bien la semana y lamentablemente los resultados no se nos dieron. Una segunda rueda, un campeonato no, y esperamos partido de aquí para adelante un puro triunfo.
1: Me da la impresión, y dígalo usted es el testigo de lo que se vive en los camarines. Se apañan unos con otros en las penas y en la alegría. ¿Es así o no es así? ¿O es lo que yo presumo?
2: Totalmente, el grupo está súper unido junto al cuerpo técnico. El respeto siempre está hacia el cuerpo técnico y entre los compañeros también. Nosotros bancamos al cuerpo técnico a muerte y entre nosotros mismos. Y queríamos que se nos diera este resultado para que la gente confiara en ese...
1: Para demostrarle a la comunidad.
2: Para demostrarle a la gente que por las críticas que se nos han dado de que no ganamos en casa, que no ganamos el partido, no hacíamos goles, bueno, aquí sí que ha demostrado en que se puede.
1: Y Parra lo espera con ansias. Cualquier cosa puede pasar en el caso Parra.
2: Así es, Parra es el puntero indiscutido, todos lo sabemos, pero mira, jugarles de igual a igual. Que para ir a buscar un resultado allá, sí o sí, lo que no se puede dar es una derrota, pero vamos a jugarles de igual a igual, aunque sea el puntero.
1: En su nombre, que esté muy bien.
2: Muchas gracias.
1: La palabra de Gerald Parra conversando con el área deportiva de la radio. Blas, vamos con un comentario con usted.
3: Muy bien, Víctor, muchas gracias. Deportes Nacimiento tuvo tres lanzamientos de esquina. Municipal Payaco.

0: con 9, cartulinas amarillas para Vicente Cortés Monroy en nacimiento, Tomás Orellana, Cristian Suazo. En el cuadro municipal Payaco, cartulinas amarillas para Rodrigo Águila, Alan Soto y Barrientos. Salió expulsado Brian Ortega en el cuadro visitante y el jugador Felipe Barrientos, que ya tenía cartulina amarilla, salió expulsado en el elenco de municipal Payaco. Los goles en el primer tiempo, los 20 minutos, Cortés Monroy, Vicente, con golpe de cabeza, abrió el marcador. A los 38 minutos, un golazo de Julio Inaí, con pierna izquierda para batir al portero Saldivia. A los 41 minutos, aparece nuevamente Vicente Cortés Monroy, otro golpe de cabeza dentro del área, para dejar el marcador 3-0, con que se fueron al descanso los elencos, los equipos en la primera etapa. Reanudado el segundo tiempo, los 14 minutos, Alan Soto para el cuadro de Municipal Payaco y salió expulsado el jugador Ortega también en el cuadro de Municipal Payaco a los 29 minutos de la segunda etapa. Con eso finalizó el partido con este triunfo de Deportes Nacimiento por 4-1 frente a Municipal Payaco. Tiene que sumar el elenco de Deportes Nacimiento para avanzar en lo que es la tabla de posiciones, salir de los últimos lugares en donde se encuentra ubicado. No sé si tenemos alguna otra nota, algo por ahí.
1: Muchas gracias, Blasi. Estamos con uno de los integrantes, el directorio del Club Deportes Nacimiento, don Patricio Olave. Habíamos conversado en su momento, pero habíamos conversado de partidos perdidos. Usted en su momento, don Patricio, dijo, no hay que perder la esperanza, no hay que bajar los brazos, hay que seguir acompañando al club, porque se viene una segunda rueda, y esta segunda rueda debe ser una rueda positiva para el Club Deportes Nacimiento. ¿Qué tal? ¿Cómo le va?
2: Buenas tardes. Bueno, yo como le dije, nosotros nunca pensamos en bajar los brazos, porque esto es así, el fútbol es así. A veces le es un poco ingrato, no salen los resultados, y la gente se empieza a preocupar.
1: Se desespera la hinchada.
2: Sí, por supuesto. Tiene toda la razón, usted tiene las estadísticas, pero es así. Yo quiero hacer mención que nunca nos pasaron por encima. Creo que una vez nos pasaron por encima, nos metieron 4, pero casi en todos los partidos nunca merecimos perder. Siempre fue un resultado siempre mentiroso. El equipo, si bien es cierto, caballería a los partidos, le jugaba igual, pero no se dan los resultados. Y eso era lo que nos preocupaba a nosotros, a la parte de la dirigencia, ¿no es cierto?, al cuerpo técnico y a la hinchada, ¿no es cierto?, que es la más importante, porque la hinchada siempre quiere ver a su equipo ganar y quiere que el equipo esté arriba. Nadie quiere pagar una entrada para ver un equipo perder. ¿Se entiende esa parte? Yo siempre dije que había que tener paciencia, tener fe, esperar y tratar de esperar su momento. Este grupo yo lo veo bien.
1: Está muy bien afiatado y los jugadores que se integran, en el caso de los arqueros, dos jugadores de 20 años, Juan González, jugador de Los Ángeles, y este jugador que llega de Arica con una semana de campaña, de preparación, se afiató muy bien al equipo.
2: Por supuesto, yo veo el grupo unido, los muchachos están todos quieren jugar, y bueno, eso es lo lindo del fútbol. Pues entonces, como dice usted, este muchacho que vino del norte a tomar el arco acá, lo hizo de buena manera, y eso es importante. Yo creo que hay que tener fe, hay que seguir apoyando. Yo le pido a la gente que nos apoye, que ojalá venga, que se gane al lado de la galería, ¿no es cierto? Si no tiene para pagar la entrada, lo que tenga va a ser bienvenido, ¿no es cierto? Y para que no se vea eso un poco feo, y que esté por el frente y todas esas cosas, bueno, estar acá, apoyar. Si no hay plata, con lo que tenga, igual es bienvenido, y se necesita eso, el apoyo de la grada acá, ¿no es cierto?, para poder salir adelante y en esta segunda rueda dar vuelta a la página.
1: Nacimiento tiene que demostrar, en este caso, su localía, no solamente haciendo una buena presentación, también con la hinchada que asista al estadio y apoya al club.
2: Yo creo que necesitamos la hinchada para el partido con Iberia, con Valdivia. Necesitamos que la gente nos venga a apoyar, porque van a ser muy buenos esos dos partidos.
1: Así es. Don Patricio, muchas gracias por la gentileza que ha tenido con nosotros.
2: No, gracias a ustedes por estar siempre con el club. A usted, don Víctor, siempre ha estado con nosotros y se le agradece.
1: Confiamos y creemos en su trabajo y en el trabajo del equipo.
2: Por supuesto, siempre hay que creer y hay que confiar, así que no, agradecerle a usted, y ojalá pues la gente se venga en esos dos partidos que tenemos de local en masa a apoyarnos, porque van a estar muy lindos.
1: Muchas gracias, don Patricio.
2: No, gracias a usted.
1: La palabra de don Patricio Olave, director de Club Deportes Nacimiento, conversando con el área deportiva, y vamos a conversar con una dama que le hemos visto acompañar, y es importante, Karen Medina. ¿Le suena el nombre, Karen Medina? Exdiputada de la República, está con nosotros, señora Karen Medina, Gracias por estar con el deporte, estar con Club Deporte Nacimiento y con el deporte de la comuna. ¿Cómo le va? Buenas tardes.
3: Muy bien. Y nos fue muy hermoso, así que feliz, contenta, contenta. Fue un partido maravilloso. Yo creo que el equipo es capaz de esto todo el tiempo. Es un muy buen equipo, pero nos han faltado los resultados y la verdad es que eso nos tiene bastante preocupados a los que estamos más organizando el funcionamiento del club. Un llamado, yo creo, don Víctor, a la comuna, a que vengan los nacimentanos a ver este proyecto, a apoyarlo con su presencia, con que paguen la entrada. Están colaborando. Este es un proyecto que es a nivel nacional, es una competencia que muestra nacimiento más allá de nuestras fronteras comunales, por lo tanto hay que cuidarlo, hay que tratar de que este proyecto siga adelante y ahí necesitamos el apoyo de la gente.
1: ¿Cuánto tiempo ya incorporaba la institución Deporte Nacimiento, señora Karen?
3: Desde el año pasado estamos colaborando. Este año ya, como estamos más en la comuna, estamos apoyando al directorio con gestión.
1: ¿Ya siendo parte del directorio?
3: Siendo parte, soy socia, colaboradora.
1: Qué bueno, felicitaciones.
3: Pero vamos a apoyar siempre en todo lo que se pueda. Así es que ahí también un llamado a nuestros empresarios locales, a nuestros comerciantes. Pero vamos a empezar a pedir también a los comerciantes que nos colaboren porque son premios que estamos sorteando en el partido. Entonces así la gente nos colabora ya con algún motivo de poder ganarse un premio. Hoy día el afortunado se llevó los dos premios, la misma persona, puede creer.
1: Las personas que vengan al estadio a ver al Club Deporte Nacimiento a jugar su encuentro, todo haciendo sorteo y regalando algunos premios que puede ser para cualquiera de los que llegue a apoyar o a presenciar los encuentros y pagando su entrada.
3: Sí, vamos a estar sorteando la camiseta del club y sumando algunos otros premios sorpresa también para que haya más ganadores. Así es que invitar a la gente a que venga a presenciar acá, nos colabora económicamente, pero además ve el espectáculo y ve el nivel de fútbol que tenemos, ve a nacimentanos que están jugando hoy día, que tienen la oportunidad de poder de potenciar sus habilidades quedándose en su comuna. Y eso también, don Víctor, es muy importante porque Nacimiento es una comuna que vive mucho el fútbol. Tenemos jóvenes que están brillando en otros lugares y que hoy día, para poder tener toda esa preparación, tienen que viajar a Concepción, a distintos clubes, y hoy día tenemos la oportunidad de tenerlo acá en la comuna. Entonces también es una oportunidad importante para nuestra juventud, para nuestro semillero futbolero.
1: Claro, y acostumbrarse a estar presente en estas galerías, porque también se viene en septiembre el Campeonato Nacional Juvenil y el Campeonato Nacional en Serie de Honor. Por lo tanto, tenemos que acostumbrarnos a este Estadio Covenac, que va a ser el recinto para los grandes eventos deportivos y sobre todo para lo que es el fútbol de tercera y selecciones.
3: Sí, sí, y por eso digo, esta es una comuna que vive mucho el fútbol y es importante apoyar todos esos proyectos, la Sub 13 el año pasado, y Nacimiento siempre está destacando a nivel provincial, siempre estamos peleando finales a nivel de ANFA, con distintas series. Por lo tanto es una comuna que también es muy respetada en otras comunas por el nivel de fútbol que tiene. Así es que ahí necesitamos más compromiso, apoyo también desde el municipio, con la Comisión de Deportes, que ya tuvimos una reunión y le estamos pidiendo, porque hay hartas mejoras que hacer todavía en este estadio Coinag, en el estadio también de Villa Alegre, hay mejoras importantes, proyectos que hay que tomar a futuro, y aquí nos falta una galería también. Y
1: una casetita para que no se mojen tanto los muchachos que trabajan en la radio.
3: Está pedida, la tenemos considerada también aquí para quienes cobran entrada en el tiempo de lluvia y todo eso. Mejoras que hay que hacer y que estamos solicitando y que también valoramos en la disposición que han tenido nuestras autoridades para escucharnos y para poder ir avanzando en esas mejoras, don Víctor. Más gestión, y ahí también es muy importante la labor que cumplen los dirigentes de las organizaciones, que son quienes empujan y quienes demandan esta necesidad, y para eso hay que tener mucha reunión y hay que catetear y hay que estar ahí, y en eso estamos, estimado Víctor, junto a la directiva. También sé que la ANFA está haciendo lo suyo, porque la cancha no es suficiente, hay hartas cosas más que agregar, y como tenemos harta competencia hay que apurar esas cosas porque son necesarias a corto plazo.
1: Muchas gracias por conversar. Nuestra ex diputada Karen Medina, siga trabajando con el deporte, siga trabajando por el bienestar de los niños, de la juventud y de la familia de Nacimiento. Así que muchas gracias por conversar con nuestro medio.
3: No, yo feliz, y lo hacemos también en otras comunas. Yo estoy trabajando en mis redes.
1: De eso hemos sabido, que recorre todas las comunas de la zona.
3: Bueno, estamos trabajando con la Asociación de Municipios Cordilleranos, así que ahí también presente por allá, pero lo que quiero decir es que más allá de un cargo, cuando uno tiene la disposición y las ganas de trabajar, puede colaborar desde cualquier escenario, así es que esa
1: eso es importante.
3: Sí, y esa disposición la hemos tenido siempre.
1: Qué bien, gusto saludarla, que esté muy bien.
3: Gracias a usted.
1: Las palabras de la señora Karen Medina, exdiputada, conversando con el área deportiva de la radio, señores auditores, con quien cerramos esta nota. Se ha integrado como socia, colaborando en cada momento, en cada partido le hemos visto, así que nos alegramos por la dama y sobre todo por nuestra ex autoridad apoyando a Club Deporte Nacimiento. Vamos con usted, Blas, y cerramos ya nuestro trabajo deportivo.
0: Muy bien, Víctor, el cuadro de Conchalí se quedó con 11 unidades. Atención, se quedó con 11 unidades Conchalí. Deporte Nacimiento tenía 8, sumó 11 puntos. Deportivo Pumanque suma 9 unidades, tenía 6, suma 9 y se queda Hualpén con un punto, que estaba jugando frente a Vicente Pérez Rosales. Es decir, Deporte Nacimiento va a subir al lugar número 11 con 11 puntos. En el lugar 12 va a quedar Conchalí, también con 11 puntos, pero menos la diferencia de gol. En el lugar 13 se queda Pumanque con 9 y último Deporte Hualpén con un punto. Es decir, Deporte Nacimiento va a quedar en la tabla de posiciones en el lugar 11, en el 12 Conchalí, en el 13 Pumanque, último Hualpén. Víctor, por mi parte es todo y será hasta una próxima oportunidad cuando el deporte así lo requiera. Muchas gracias y buenas tardes.
4: Blas, muchas gracias por todas las estadísticas, los fotogoles, los comentarios, los apuntes técnicos del encuentro que se vivió en la comuna entre Club Deporte Nacimiento versus Municipal Paillaco, con un marcador bastante destacable, un 4-1 del equipo local, partido que se jugó por la primera fecha de la segunda rueda. 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Es momento que saque sus propias conclusiones al respecto. Todo se ha dicho ya en este programa, en estas notas deportivas, a través de nuestra emisora, su Radio Valentina 104.5 y su Radio Araucanía 91.3. Conclusiones hay muchas. Campeonato de tercera edición, queda bastante todavía, quedan muchas fechas que jugarse para ver cómo llegan los equipos de la provincia de Biobío en esta etapa, tanto en tercera A como también en tercera B. Desde ya le deseamos mucho éxito a cada uno de los equipos de nuestra zona. Le deseamos éxito a Deporte Laja Histórico, a Comunal Cabrero, a Deportes Iberia y por supuesto al nuestro Club Deportes Nacimiento. Éxito para todos en esta segunda etapa, la segunda rueda del campeonato en tercera división. Bueno, vamos cerrando nuestro bloque deportivo, como siempre, la puesta en el aire en Valentina FM, señor Ricardo Mejía. Puesta en el aire en el 91.3 de la Radio Araucanía Los Ángeles, señor Nelson Zúñiga. Muchas gracias por la audiencia y tengan ustedes Araucanía, muy buenas tardes. 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

0: 14 horas, 17 minutos.
1: La temperatura es de 8 grados y la humedad del 96%.
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1: 14 horas, 50 minutos.
2: La temperatura es de 8 grados y la humedad del 96%.
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